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0: Ajá, trayéndote la mejor música siempre, WCCM-FM. Ahora con la hora será el señor Ramón.
1: Ahora exacta será la 4 y 20.
0: La primera llamada, ¿con quién hablo?
2: It was freedom in there, man. Yo, it was freedom.
0: No, no, no, la próxima llamada. Llamado, ¿con quién hablo?
3: Hola, ¿usted me oye?
0: Sí, yo te oigo. ¿Con quién hablo?
3: Te habla Altagracia Jiménez Calme de la Cruz Vázquez Rosario Figueroa Vargas Sánchez.
0: Dios mío, ¿de dónde eres, mi amor?
3: De Manhattan.
0: No, no, mi amor, ¿de qué país tú eres?
3: Soy de Puerto Rico.
0: Muy bien. ¿Qué canción te gustaría ahora mismo?
3: Ay, pero qué emoción, son tan nitidos. No me recuerdo el nombre, pero son tres latinos.
0: Ajá, deja ver, debe de ser el disco nuevo que tiene el Weapon Metal Generally Trilogy de CNC Music Factory.
3: Sí, sí.
0: Muy bien, ajá. Sí, Altagracia, ¿qué estación te trae lo mejor de música latina y americana?
3: Pues WCCM-FFM.
0: Pues entonces, adelante, adelante con la música de CNC Music Factoría.
4: ¡Mira, mi gente! ¡Señoras y señores!

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bonito lunes para todos ustedes, 8 de junio, 10 y 43 de la mañana, y ya estamos activados en Radio Tía, la vacancísima, su amiga de siempre, Shirley Bravo. ¡Bravo! ¿Cómo han estado? Oiga, la lluviecita, ¿no? La lluviecita que ya nos ha llegado nuevamente por acá. Bueno, les comento, en el sur como que no llega todavía, pero sé que en partes del norte ha llegado con tan alboroto. Enseguida ya se inundaron ciertas calles y ciertas rutas. Vamos a ver cuándo llega totalmente al sur. No ha llegado así del todo, ¿eh? Solo llovizna, ligeras lloviznas nada más. Pero ayer sí se escuchaban los truenos, relámpagos y demás cosas que a lo mejor en el norte también se sentía. Volvemos a las lluvias, cuando dicen, cuando ya nos habíamos olvidado nuevamente. Ahora empezamos con el clima lluvioso, pero bueno, es así. Por eso es que hay que salir ya preparados con su paraguas, activadísimos ya. Hoy día no me quería levantar. No placía levantarse hoy. Es que cuando hay esas lluviecitas y el día está más fresquito, bueno, que ayer sí sentía un poco de calor. La verdad que sí. Oiga, mucho que contar. El día sábado hubo una actividad muy bonita, aparte de toda la familia tía. Aquí algunos saluditos también que enviar. Por ahí me conocí con algunos de los compañeros de la decir de sucursales que fueron a participar el día sábado en Tía Te Mueve. Para mis clientes que están en estos momentos y haciendo sus compras, muy buenos días. Y es que les comento, obviamente aquí en Almacenes Tías estamos preocupados por la actividad, ¿no? Por la salud sobre todo. Y se organizó una pequeña actividad llamada Tía Te Mueve, y era una carrera de 2K en Lomas de Sargentillo, en el CDN. CDI. Bueno, ya en las Lomas de Sargentillo, en el centro de distribución. Que por cierto, yo no lo conocía, pero qué gusto poder conocer alguito de las instalaciones de allá en Lomas de Sargentillo. Me pareció, qué bestialidad, oiga, eso sí que es grande. Me quedé mínimo como un múltiplo. Bueno, estuvieron casi 180, un aproximado de 180 colaboradores que se habían inscrito para el 2K acá en Guayaquil. Sé que en Quito también están este fin de semana. Tienen que aprovecharlo, de verdad que salió muy bonito. Ya voy a estar ahí conversando hoy en la tarde también. Vamos a hablar ahí de los que corrieron, de los que se cansaron, de los que no pudieron, de los que llegaron y de los que no llegaron también. Lo importante es que, de verdad, yo sí quiero extender mis felicitaciones al equipo de seguridad industrial que estuvo tras esta organización también. Obviamente a los jefes, ¿no? A los que creen también en todas las propuestas que los diferentes departamentos dan para poder llegar a los colaboradores de la manera más bonita. Y creo que esta fue muy importante para todos ellos. Se bailó, bueno, aparte de que se corrió, se bailó, se sacaron la madre también ahí haciendo algunos ejercicios. Yo nomás los veía, pero les cuento, solamente con que los vi, ya me duele todo el cuerpo. Amanecí, pero con toda, dice mi madre, con toda la huesamenta. Pero muy divertido. A ver que estas actividades las hagan más seguido, me dijeron unos compañeritos de la Marta de Rol 2, que les mando un saludo también inmenso por allá. Bailaron como no tienen idea. Yo por aquí tuve un saludito, déjenme ver, déjenme buscarlo. Lo importante es lo que se compartió, de verdad. Estuvo muy, muy interesante. Fue una primera vez para mí con ustedes. Para que vean nomás. Hay un compañero que lo dio todo en la pista. No le anoté el nombre, pero es de la sucursal 103 Mercado. Así que envío un saludo muy especial a todos los compañeros de la sucursal 103 Mercado. Tuvieron un representante excelente en el baile. Ahí
ella lo fue premiando. Yo le decía, dame más, y me daba más. Oiga, de verdad, qué interesante. Buenos días, Radio Tía. Saludos para Luis Mario. Ay, dice, ya dice, ¿en serio? El más galán, ponen, del grupo de reposición en Babahoyo. Un saludote también a toda la gente de Babahoyo. De Baby Ohio. En serio, sí, el 2K Día Te Mueve está increíble. Yo los animo también a los compañeros de Quito, si es que no se han inscrito. Bueno, era hasta el 2, ¿no? Y si se han inscrito, vayan, vayan todos, no dejen de ir. Hay muy buenos premios, se va a sortear la moto ya el día sábado por allá, tengo entendido. Hay televisores, hay diferentes kits también que ponen las marcas. Oiga, hubo un coffee party. Mira, que probé ese café delicioso de una manera que no la había probado jamás. Gracias a Café Oro también. Estaba Esporey, estaba Insistental también. ¿Quién más estaba de los que me acuerdo? A ver, Esporey, claro. Café Oro ya lo nombré. Paraíso también, que fue parte de los auspiciantes que premió también a los ganadores. Por ahí se fueron con colchón, se fueron con almohada. Pedí una, no me la dieron. Corporal Gym también, que justamente tenían unos representantes increíbles. Stalin animó junto conmigo, que es uno de los profes de ahí de Corporal Gym. Qué energía también de este chico. Oiga, hizo una bailoterapia espectacular. Unos circuitos que llegaron pues todos muertos y a esos circuitos. Así que ya no le comento más a la gente de Quito, solo que se animen a participar y a compartir este grato espacio de esparcimiento también con todos los compañeritos. A mí fue grato, de verdad, fue grato ver, porque se ve ese trabajo de hormiga de todos los departamentos, no solamente de seguridad industrial, también estaban las compañeritas de talento humano. Me trataron bonito, que fue lo que me dio ternura. Así que muy agradecida también por la invitación y por la confianza. Me quedó re lindo mi camisetita, me gané una medallita. Estaba feliz con la huesamenta. Bueno, el día de hoy vamos a tener ya el programa Deportía 10, 11 y media de la mañana. Deportía se nos viene. Ya por allá nuestro compañerito Pancho Molestina ya está en Ohio. Ohio, ¿verdad, mi querido? Ya está allá. Ya está afuera, ya está por el mundial, ya está. Y nuestro compañero José Alberto ya está en tal caso el día preparando las maletas para poderse ir y ya empezar con toda esta fiesta futbolera. El domingo tuvo una muy buena actuación en el Ecuador y eso es lo que queremos. Ya no queremos los amistosos, ya queremos ya esos juegos ya que nos definan cómo está la situación con la selección. Así que los mejores deseos para los muchachos y que empiece el juego bonito. Vámonos con música. Si quieres saluditos, 099-490-9190. Ya sabes, para poderte ayudar con tus canciones favoritas también. Estamos en vivo y en directo, como siempre, desde la cabina de Radio Tía, la vacancísima.

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1: Al aire. ¿Cómo estamos,
2: amigos? ¿Están todos ustedes? Muy buenos días. Son 11 de la mañana con 44 minutos.
1: Ya Deportiva, ustedes como lo ven aquí. Está en diferentes lugares. Uno directamente en Columbus, Ohio, con Francisco Molestina, y también de mi parte todavía aquí en la provincia de Guayas, a punto de partir para el Mundial. ¿Cómo te va, Ñaño? ¿Todo bien?
3: Bien, un abrazo para todos ustedes. Espero que estén muy bien. Hayan pasado un lindo fin de semana. Efectivamente, está en la zona exterior ahorita, pero... Pero preferí meterme un poco. No sé si puedes ver ahí, Ñaño. Sensación, yo creo que más de 30 grados a esta hora. Salió el solazo. Hoy estuvo muy temprano. ¿Cómo es la cosa acá?
2: Sensación 29 grados. Está 29 grados. ¿Y que tiene pinta de que va a llover hasta las 3 de la tarde?
3: Perfecto. Buen dato para llevar mi chompita para la lluvia. Bueno, sale una mochila realmente. Y ahora nos preparamos para todo, ¿no?
2: Y en la noche, a las 8. Hay una probabilidad de tormenta.
3: Así que ya la hubo en su momento acá, sigue cambiante.
1: Pero en líneas generales, ciudad tranquila. Obviamente tengo que recorrerlo un poquito más, analizándola.
3: Una interesante cantidad de gente ecuatoriana me topé ayer en la noche. Obviamente mucha gente celebrando, ¿no? Aprovechó para hacer una farrita bonita ahí por el partido de la selección ecuatoriana. Ya vamos a escuchar en un rato reflexiones de Sebastián Becasese, reflexiones también de los jugadores de la selección ecuatoriana de fútbol, y hubo un momento de la selección, hoy hubo entrenamiento tranquilo, generativo.
1: Y todo está tranquilo, todo está bien, si hubo un golpe, no hubo nada de asustar. Eso sí, iba a preguntar porque estuve pendiente de lo que estuviste haciendo y preguntándole la nada a la listita. Básicamente es todo en calma, llevó todo en calma. Sí, yo creo que es importante contarles a la gente que no hubo ningún problema, que todos están disponibles para jugar.
3: Y eso es buena hora cuando hubo que hacer descansar a un jugador, no se utilizó. A mí no me gusta en lo particular que jueguen los titulares a pocos días de un partido tan importante como el Costa Marfil.
2: Para mí lo que ha hecho ahorita la planificación de la selección fue perfecto. Partidos de marzo y partidos de España, y nosotros siempre estuvimos informando y diciendo eso.
3: Yo sabes que esa sensación tengo, y ya lo he dicho varias veces, pero lo vuelvo a repetir. La gente no escucha. El señor Becasese no solo habla de lo que le preguntan. Él da mucha información, pero la gente no lo sabe. Yo prendo la radio, veo programas de televisión, de YouTube, cualquier barbaridad que va más a su opinión que una información. Si uno está bien informado, no dice cualquier tontería. El otro día, escuchando, ¿qué hace Cabrillo? ¿Qué hago de la selección ecuatoriana? Dios mío, ya lo hace rato. Por Dios, creo que no tiene más que hablar, no tiene que discutir, o qué sé yo. Está tan claro.
1: Después, el equipo prácticamente el otro día lo pusimos porque ya está cerrado el equipo.
2: Tú y yo venimos a hablar hace rato, y es como que al menos desde el lugar, para que dejen de hablar tonterías, por favor, no están bien. Por ejemplo, con todo Becasese.
1: Obviamente, tengo unos jugadores con más físico, un poquito más desgastados que otros, y por eso Pacho descansó, por eso Ender también descansó un poco más, algunos están más desgastados que otros, en los minutitos, y sobre todo lo que hemos dicho cuando estuvimos en Europa.
3: Las primeras declaraciones de Becasese, lo contamos miles de veces. Que los dos partidos últimos serios eran contra Marruecos y Países Bajos, y que en los siguientes partidos iba a darle minutos a los que no han tenido minutos. Y algunos me sorprenden realmente. Pero bueno, mi idea no es hablar de Dios, sino decir que, por favor, infórmenle a la gente. Es una responsabilidad ahí, porque ¿sabes qué me da la impresión? ¿Hay ignorancia o hay mala intención? A veces hay declaraciones con mala intención. Siempre lo hubo a lo largo de la historia del mundo, de la historia del deporte ecuatoriano, por verle la quita. Esto es fácil. La gente que está a favor del dolor habla de belleza y destruyen a Egas. Y los que están a favor de Egas destruyen al dolor. Nosotros no estamos en esa. Nosotros venimos a contar y hablar las cosas bien, como son, con respeto. Pero hay gente que confunde. Hay gente que está rogando que vaya a hablar de la selección ecuatoriana, créanmelo. Es una vergüenza total que yo no sé qué hacen como llamarse comunicadores ecuatorianos. Pero hay un gran ambiente sacando esa porquería a un lado. Hay una ilusión. Los muchachos están bien, están motivados, lo siento muy bien. Hay un lindo ambiente, hay una muy buena sensación. No sé si te pasa a ti, pero tengo esta sensación alrededor. Ese mañana de las elecciones, pero que el ecuatoriano esté ilusionado por lo que pueda ser Ecuador en esta Copa del Mundo.
4: Tenía que ver mucho, yo siento que fuera. Jugué con esa selección en IAFCC.
3: Ya volamos.
4: Como selección, mira, yo jugué con el primo Ernesto. Le metí 11 y él era España.
3: Oye, es que en serio, tú... Pero explícale un poco la gente.
4: Claro, tú ya ahora si tú tienes IFC y hay una selección grande, puedes jugar la especie mundial. Y la verdad es que tener a Pacho... Por ejemplo, Pacho tiene 88 en FIFA, o sea, la máxima calificación es 100. De 88. Piero tiene 83, Moisés tiene 88. Para que vean, no es que es percepción nuestra.
3: ¡No! Y tú lo escuchas a Gabriel, lo escuchas a... Al otro español, lo escuché ese periodista. A mí me tocó entrevistarlo unas tres, cuatro veces a Ancelotti, y se cansó de hablar de Ecuador. Ancelotti, rueda de prensa, no había ni un ecuatoriano, ni uno, porque eso fue otra tontería que la gente dice, porque tú eres ecuatoriano.
4: No, para mí Ecuador es un equipo durísimo, escuchas a extranjeros, o sea, afuera.
3: ¿Y sabes qué? Acá le sumo el feeling del ecuatoriano que no vive en Ecuador. Es muy especial para ellos. Y estamos en el lugar donde más ecuatorianos viven fuera de nuestro país. Entonces estamos hablando más de un millón y medio de personas entre... Papás, abuelos, nietos, tataranietos. Hay una comunidad ecuatoriana muy importante. Entonces nosotros nos vamos a sentir. Entonces hay mucha nostalgia, hay mucha emoción.
4: Por el momento, tú ya lo dices.
3: Ve las calificaciones y tú lo ves a uno que está peleando y al otro que está peleando el Champions. El otro que fue campeón hace poco. Al otro que llegó a las semifinales en México. El otro que fue campeón en Bélgica. El otro que fue en el fútbol argentino. El otro que juega en Brasil constantemente titular. Entonces tú dices... ¡Wow! Llegamos a un momento. Llegó a figura en la Serie B de Italia, titular y figura y estrella. O sea,
4: que... No, en general,
3: El equipo hace rato mejoró, y ayer nos comimos goles. Acuérdate cuando me quejaba yo.
4: Ni siquiera nos comemos goles.
3: ¿Qué se le crean a Enes si no le llega una pelota?
4: Acuérdate de eso a esa época.
3: Los últimos meses cambió mucho.
4: No, total. Bueno, quería solo complementarte en algunas cosas. Creo que es importante para Pervis, que no está jugando bien, que no terminó bien la temporada. Creo que es bueno para él metido gol. De todas formas, creo que Pervis no va a ser titular.
3: No.
4: Bien por su ángulo, yo sé que mucha gente que mira la previa y dice, mira,
3: totalmente como titular y recién volvió a jugar.
4: Tiene poca semana, Juan. Claro, y en esa dinámica, el que aprovechó que estaba lesionado era Minda. Y en buena hora para nuestros intereses, a Minda, la verdad,
3: ha vuelto a coger confianza. Me gusta. Alan, en su momento, yo dije, se adueñó. Pero acuérdate que se lesionó, tiene un buen cuello.
4: Correcciona
3: y pierde espacio.
4: Y de ahí creo que luego lo podríamos jugar de aquí al debut, que va a ser ya este próximo día, cuando estamos a 6 días del debut. Creo que lo que vamos a estar hablando es, mira, Nilsson, tal vez haya Linda y el resto de la altura está súper marcada para hacer el debut. ¿Va a estar yendo al estadio? El domingo.
3: Yo quiero ver con el miércoles. Acuérdate que hay un detalle. Costa de Marfil No va a llevar muchos aficionados. A los africanos de esa zona se les complica mucho viajar. No viajan mucho los mundiales. Entonces, hazme acuerdo si tienes la mano con la capacidad del estadio. Y te la debo porque yo entiendo que Ecuador siempre va a meter mínimo entre 25 y 30 mil ecuatorianos. Pero Habrá que ver. Se entiende que es una final del campeonato. Esta es nuestra final. Esto nos puede encaminar a ver para dónde vamos. Si nosotros ganamos este partido, que es muy duro, difícil, bravo, es difícil con el Marfil, como nosotros también. Nosotros también somos duros, difíciles. Es un partido parejito, digamos. 67.594 personas. Ya, el estadio de los
5: El estadio más importante deportivamente hablando, ¿no?
4: Puede ser, porque también estuvimos en otro estadio de California, que era en el 2024. Exacto, ese es otro estadio, siempre tengo un trauma con eso.
3: No todos los estadios tienen el lujo de tener techo, ¿no? Y como el calor está muy fuerte, creo que nos tocó jugar contra Venezuela ese primer partido y terminé morado. Porque hay mucho sol, está muy fuerte, hay que llevar bloqueador en el año, hay que descansar mucho, las temperaturas van a aumentar bastante. No sé si llegamos a vivir lo que vimos en el 24. Siempre me quedo eso. Viene la noche, transmitiendo en televisión con 40 grados centígrados. Viene la noche.
5: Ya porque tengo un idea de que es el calor en algunas zonas de Estados Unidos.
6: Yo te voy a dar un ejemplo de Filadelcia.
3: Sí.
6: Y que va a ser el primer partido. Hoy la temperatura máxima es 26.
3: Está bien.
6: Mañana es 28.
3: Va subiendo.
6: Mañana miércoles, el pasado mañana es 29. El miércoles va a estar 29. El jueves ya sube 34 grados.
3: Si no me equivoco, julio es terrible.
6: Total. Y ojo, en Philly también. El domingo, aquí viendo el tema climático, el domingo es temperatura máxima de 31 grados, cosa que para nosotros los guayacos es bastante normal y manejable.
3: Zona de grupos, todo junio prácticamente. Finales de junio, creo que 28 arrancamos 16avos, si no estoy equivocado. 27, 28 por ahí.
6: El último partido de la fase de grupos es el 27 de junio.
3: Viste, entonces arrancamos 28 entonces.
6: Y el domingo 28 son los primeros partidos de 16avos.
3: Así es,
6: en el calendario, la gente tiene una idea. Pero bueno, así que ya
3: para nos vamos, ¿no?
6: Del jueves 11 hasta el sábado 27 es todo fase de grupos. Y de ahí el único día que no vamos a tener fútbol de ahora que arranca el Mundial va a ser el 8 de julio. O sea, vamos a estar prácticamente un mes con todos los días con Mundial, porque ese día sí se descansa en el medio de la ronda. Por ejemplo, seguimos y después no paramos ni un día con fútbol de 16avos, ni un día dejamos de tener fútbol de 8avos. Y en cuartos ya empieza un poquito el descanso.
3: Es más, recuerdo una para diferente, ¿no? No había 16avos. Nosotros jugué un partido, me acuerdo que don maestro de Sevenaga estaba lesionado. Me dijo que lo acompañe, que juegue por él. Imagínate esa vergüenza. Y jugamos en Qatar, ahí junto a Iván Zamorano, junto a... ¿Cómo se llama el volante 5 de Brasil, campeón del mundo, Silva? Todo ese equipo con campeones del mundo, los del 86, bastante estuvieron allí. El hombre que anotó el gol de la final, ¿cómo se llama? Burruchaga.
6: Burruchaga, claro.
3: Gran delantero también. Y justamente hubo esa pequeña para que bien estás, me haces recordar ahora, que va a haber. No sé si podemos tener repercusiones, querida producción, de lo que dijo Sebastián Becasés, ya prácticamente en la despedida del programa. ¿Cómo estamos con el programa? Estoy perdido en la hora.
6: Ya estamos para terminar. Me avisan, Danilito, que estoy pendiente acá del celular antes de finalizar el programa el día de hoy. A ver si los podemos escuchar a Becasés. No sé si nos dijo algo Shirley, al menos yo no lo pude escuchar bien. Pero bueno, agradecer a toda la gente que está con nosotros en sintonía, Ñaño. Y bueno, nosotros vamos a estar ahí con la gentita. Siempre agradecer a las marcas, ¿no? Siempre las marcas nos mandan regalitos para ustedes. Así que en la Yoni vamos a estar dándoles muchos regalos e interactuando con ustedes. Bueno, Ñaño, nos tenemos que ir.
3: Dale, y les mando un abrazo y nos encontramos el miércoles ya con más detalles, con notas. Mañana tenemos entrenamiento de la selección ecuatoriana de fútbol ya puertas abiertas para poder ver si sacamos más contenido y más conversaciones.
6: El calendario que mandó la gente de la federación para irnos fue de apertura completa mañana, apertura completa el día miércoles. Instalación, atención a la prensa el jueves, o sea, iba a haber rueda de prensa a las 4:30 de la tarde, y ahí sí, el viernes, bloqueo. Ya se cierra formalmente nuestra selección.
3: Pero el sábado vamos a tener intervenciones también, ¿no? Entre entrenamientos en el FIFA.
6: Claro, eso ya es el protocolo FIFA formal.
3: Entrenamiento y rueda de prensa del entrenador de KCS antes del partido del día domingo. Un abrazo.
6: Nos vamos, pásela bien, hermoso, hermoso arranque de semana. Ya estamos en la cuenta regresiva oficial, arranca el Mundial. Pásela
3: gracias,
6: bien.
3: Chau.
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Lunes 8 de junio, gracias por estar con nosotros a través de Infotía a esta hora, una nueva semana, lunes 8 de junio. En ciertas partes de Guayaquil a esta hora nos informan que se registra una ligera garúa. El INAMI ha pronosticado que para el día de hoy en algunas partes del país se va a registrar lluvia de mediana e intensidad.

0: decir que a nivel país, en gran parte del territorio ecuatoriano se van a registrar estas garúas, como también lluvias como el día de ayer, que al menos acá en Guayas o en el litoral se registraron estas lluvias intensas con la caída de truenos y rayos desde a partir 5 o 6 de la tarde. Hay mucha información. ¿Qué hay de información en la parte política? Aquí iniciamos. Póngale play. Bienvenidos todos.
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0: Ayer sorprendió la canciller o la ex canciller de Ecuador, Gabriela Sommerfeld, que renunció al cargo por temas personales y de salud. Vamos a colocar las gráficas. El presidente de la República, Daniel Noboa, al conocer la renuncia, designó a Roberto Curi como nuevo canciller de Ecuador tras la salida por temas personales y de salud de Gabriela Sommerfeld, quien estuvo al frente del Ministerio de Relaciones Exteriores y Movilidad Humana desde el inicio de la actual administración. El anuncio se realizó mediante un comunicado oficial difundido por la presidencia de Ecuador este 7 de junio. El gobierno agradeció públicamente la gestión de la funcionaria. En un comunicado, el presidente Daniel Noboa expresó su reconocimiento a Gabriela Sommerfeld por su trabajo al frente de la diplomacia ecuatoriana. La presidencia destacó que durante su gestión impulsó una política exterior enfocada en fortalecer la presencia internacional del Ecuador, ampliar la cooperación estratégica con países aliados, posicionar la lucha del Estado ecuatoriano contra el crimen organizado transnacional. El Ejecutivo también le deseó éxitos en sus futuros proyectos personales y además profesionales. Otro tema, Inés Manzano no va a juicio político. La Comisión de Fiscalización de la Asamblea Nacional no dio paso a la solicitud de juicio político en contra de la exministra de Ambiente y Energía, Inés Manzano. La votación se registró con 4 votos a favor y 6 abstenciones. La moción fue presentada por la legisladora de la bancada de la Revolución Ciudadana, Ana Herrera. En la votación, los votos a favor fueron de los asambleístas Frickson George, Janet Bustos y la propia Ana Herrera, todos integrantes de la Revolución Ciudadana. La solicitud de juicio político contra la ex ministra de Ambiente y Energía, Inés Manzano, surge a partir de cuestionamientos por contrataciones realizadas durante la emergencia energética decretada en el gobierno de Daniel Noboa. La iniciativa fue presentada por los asambleístas Luna y Lenín Barreto de la Revolución Ciudadana, quienes señalaron presuntas irregularidades en adjudicaciones vinculadas a la empresa Progen, caso que ya es investigado por la Fiscalía General del Estado. Los legisladores aseguran que estas contrataciones habrían provocado un perjuicio económico al Estado aproximadamente entre 100 a 150 millones de dólares. Además, sostienen que se habrían autorizado pagos pese a las alertas sobre posibles irregularidades en el proceso. Esta no es la primera acción de este tipo, ya que en el 2025 un intento previo de juicio político fue archivado por el Consejo de Administración Legislativa, CAL, después de que la Comisión de Fiscalización de la Asamblea Nacional no diera paso a la solicitud de juicio político en contra de Inés Manzano. En un comunicado de prensa se indicó que la investigación relacionada con la compra de generadores eléctricos con la empresa Progen, en la que presuntamente habría participado la ex funcionaria, es responsabilidad de la Fiscalía General del Estado, que deberá determinar las posibles responsabilidades penales, administrativas y civiles que existan. Más información a esta hora, cuando son 12 del día con 44 minutos, caso AAA. El tribunal que conoce el caso AAA aceptó la petición presentada por la Fiscalía General del Estado y dictó prisión preventiva este fin de semana contra Fernando Javier VH, primo del alcalde de Guayaquil, Aquiles Álvarez, previo a la reinstalación de audiencia que se llevó a cabo este sábado 6 de junio. Además, los jueces dispusieron a la Policía Nacional la localización y captura del procesado para que cumpla la medida cautelar. Fernando Javier es señalado dentro del caso AAA como presunto actor del esquema investigado y gerente de las empresas comercializadoras vinculadas al caso o al proceso y quien fue declarado prófugo. El caso AAA investiga una presunta red de almacenamiento, comercialización y distribución ilegal de combustibles. La fiscalía sostiene que 15 personas y 6 empresas habrían participado en operaciones irregulares con diésel subsidiado del Estado. La investigación se originó tras una denuncia de la Agencia de Regulación y Control de Energía y Recursos Naturales No Renovables por diferencias entre el combustible despachado y lo facturado por estaciones de servicio, empresas vinculadas al caso. Incendio en embarcaciones no fue atentado, ya lo aseguró el propio Ministerio del Interior como el Cuerpo de Bomberos de Manta. El pasado sábado 6 de junio se registró un incendio que afectó a 14 embarcaciones pesqueras y 21 lanchas en el puerto de Manta, esto es en Manabí, según la última actualización del sistema de emergencia EQ911. La emergencia se dio en las embarcaciones de pesca artesanal del área artesanal de la autoridad portuaria a partir de las 4 de la tarde. En videos compartidos en redes sociales se veía la magnitud de la tragedia. El fuego, que pasaban los 4 o 5 metros de altura, incluso el humo espeso, se veía desde kilómetros de distancia. En primera instancia, según informó el Cuerpo de Bomberos de Manta, el incendio se habría originado mientras se realizaban trabajos de soldadura en una de las embarcaciones. Sin embargo, un par de horas más tarde, el Ministerio del Interior emitió un comunicado en el que señaló que tras las versiones recabadas, la causa del siniestro se produjo mientras se afectaban o efectuaban trabajos de mantenimiento mecánico y eléctrico en uno de los generadores de diésel de la embarcación llamada Jesús de mi Rey. De acuerdo con la cartera de Estado, esta situación provocó que se quemaran las líneas de anclaje y que la embarcación se desplazara, lo que ocasionó la propagación del fuego hacia las otras naves. Además, se descartó que el incendio haya sido provocado por un ataque de alguna estructura criminal que opera en Manta, Manabí. Lamentablemente, 3 custodios, 3 guardias resultaron con quemaduras de segundo y tercer grado, que hoy por hoy se encuentran internados en una casa de salud allá en Manabí. Caso Liga Azul. El Tribunal Contencioso Electoral resolvió archivar el expediente relacionado con el caso Liga Azul. Esto luego de verificar que las sanciones impuestas a ex integrantes del Consejo de Participación Ciudadana y Control Social fueron cumplidas en totalidad dentro del ámbito electoral. Con esta resolución, Augusto Verduga, Eduardo Franco Lor y otros actores políticos involucrados en el proceso recuperan sus derechos de participación política, lo que les permite volver a ejercer actividades electorales. El expediente fue cerrado tras la verificación del cumplimiento de sanciones previamente emitidas por el órgano electoral, entre ellas la suspensión de derechos políticos y sanciones económicas establecidas en el marco del proceso administrativo electoral. Cabe destacar que el tema caso Liga Azul continúa por parte de la Fiscalía. Es decir, no obstante, este cierre no tiene efecto sobre otras líneas de investigación que continúan activas en el sistema de justicia ordinaria. Según la información de la Fiscalía General del Estado, los ex consejeros continúan vinculados a diligencias dentro del denominado caso Ligados, en el que se investiga posibles delitos en el ámbito penal independiente del proceso electoral ya concluido. En ese contexto, la Fiscalía mantiene abiertas las indagaciones y la recopilación de los elementos dentro de la causa, mientras el TCE se limita exclusivamente al ámbito de infracciones electorales. Más información, el gobierno destina una cantidad alta para el pago a los jubilados. Viene bien. La espera llega a su fin para miles de jubilados del sector público. Desde la Unidad Educativa Don Bosco, el presidente de la República, Daniel Noboa, anunció que 230 millones de dólares serán destinados para cubrir una deuda histórica, el pago de compensaciones jubilares a 4.600 ex servidores públicos, especialmente de los sectores de salud y educación. Los montos van desde $30,000 a $60,000. Este pago no es un gasto, es una inversión en la población ecuatoriana, es una inversión para que las familias, sus familias, puedan salir adelante, a una inversión para que puedan tener estos años de dignidad. Harold Burbano, ministro de Trabajo saliente, indicó. Además, esto está dinamizando la economía del país, porque ustedes lo que hacen es poner en producir Obviamente, poner a producir ese dinero, lo que hacen es darles ese dinero a sus hijos para que pongan un negocio, comprarse una casita que tanto estaban esperando. De acuerdo con el primer mandatario, entre noviembre del 2023 y abril de este año, han ejecutado pagos de 508 millones de dólares, beneficiando a 10.300 ex trabajadores del sector público y reconociendo así el trabajo de toda una vida. Cuando son exactamente 12 el día con 50 minutos, vamos a hacer un recorrido en las noticias internacionales.
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0: Potente terremoto se registró en Filipinas y como avanzan las horas, la cifra de fallecidos va aumentando. El terremoto de magnitud 7.8 que sacudió este lunes al sur de Filipinas, ahí se ven las imágenes, ha registrado al menos por ahora 35 muertos y más de 500 heridos. El epicentro se ha ubicado a 24 kilómetros al oeste de la isla sureña de Mindanao. Ahí en las imágenes que estamos proyectando para aquellos que están conectados a YouTube se ve cómo algunos edificios se desplomaron en su totalidad. Ante el colapso de edificios y el latente riesgo de un tsunami provocado por el mismo sismo, las autoridades sugirieron y obviamente indicaron a los pobladores a mantenerse en zonas abiertas, en zonas elevadas. En la región, obviamente, de Choksarsen, en Mindanao, se registraron al menos 12 fallecidos y 129 personas heridas, según las autoridades de esa localidad. Hay que tener en cuenta que la Agencia Nacional de Manejo de Desastres registró otras 3 muertes y se encuentra verificando reportes de más víctimas que han quedado atrapadas entre los escombros producto de los colapsos, producto del desplome de cada edificio. Varios edificios colapsaron, algunas casas también colapsaron, declaró el gobernador de esa localidad. El terremoto estuvo acompañado de una serie de réplicas que sacudieron la zona 2 horas después del primer sismo. Según los reportes, el más fuerte habría tenido una magnitud de 6.5. Repetimos, un potente terremoto sacudió en horas de la mañana a Filipinas, dejando un saldo por ahora de 35 muertos y alrededor de 500 heridos. La cifra de fallecidos y la cifra de heridos podría aumentar según cómo avanzan las horas, porque los elementos de las unidades de socorro están trabajando para, obviamente, ubicar a las personas que han quedado atrapadas durante el potente terremoto. Más información, tiroteo en los Estados Unidos. Al menos 12 personas resultaron heridas por arma de fuego la tarde este sábado 6 de junio en la ciudad de Toledo, en el estado de Ohio, Estados Unidos, luego de que se produjera un intercambio de disparos cerca de, un tradicional festival All West End. De acuerdo con las autoridades locales, 2 de las víctimas permanecen en estado crítico mientras reciben atención médica en centros de salud allá en ese estado. El incidente ocurrió alrededor de las 5 de la tarde, hora local del día sábado, allá en Estados Unidos, para ser exactos, en Ohio, en las cercanías de diferentes avenidas muy transitadas, donde se desarrollaba el evento comunitario que cada año reúne a miles de asistentes. Según informó el Departamento de la Policía de Toledo, los primeros agentes que llegaron al lugar encontraron múltiples personas heridas por impactos de bala y activaron un amplio operativo de emergencia. Durante una rueda de prensa, el representante de la policía de ese estado obviamente indicó que las investigaciones continúan. Las autoridades mantienen una búsqueda activa de los responsables que hasta el momento no han sido detenidos. Elecciones en Perú, nada está dicho, por cierto, y los resultados finales de quién ganó la segunda vuelta en Perú se darán a conocer a mediados del mes de julio. La segunda vuelta presidencial de Perú continúa marcada por una de las disputas más reñidas de su historia reciente. La candidata de la derecha, Keiko Fujimori, que esta es su cuarta ocasión, su cuarta participación, porque ella quiere ser presidenta. En este caso, Keiko Fujimori, líder de la Fuerza Popular, y el izquierdista Roberto Sánchez, de Juntos por Perú, mantienen una cerrada batalla electoral. que refleja la profunda polarización política del país. Según los datos oficiales actualizados hoy lunes 8 de junio, aproximadamente estos datos, con un corte hasta las 10 de la mañana, con el 92.20% de las actas contabilizadas, corte hasta las 10 de la mañana, Keiko Fujimori alcanza el 50.22% de los votos válidos, equivalentes a 8.716.000 sufragios. Por su parte, Roberto Sánchez registra aproximadamente 49.77%, es decir que hasta el corte de las 10 de la mañana, por ahora Keiko Fujimori lleva la delantera y probablemente sea la presidenta. Pero todo va variando según cómo avanzan las horas. Hasta ayer la medianoche iba ganando el izquierdista y iba con una ventaja súper lejana la señora Keiko Fujimori. Para hoy todo se revertió, ¿verdad? Los primeros sondeos y conteos rápidos mostraron una contienda extremadamente ajustada entre ambos aspirantes, reflejo de la fuerte polarización política que atraviesa Perú. Los datos finales sobre el conteo de las actas se conocerán a mediados del mes de julio. Hay información en la parte deportiva, aquí les contamos.
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0: La Tri goleó a Guatemala. La Tri cerró con triunfo su último partido amistoso antes del Mundial 2026, tras imponerse 3-0 a Guatemala en Ohio. El equipo dirigido por Sebastián Becasese resolvió el compromiso con goles de Jordi Caicedo, Nilson Angulo y Pervis Estupiñán, en una jornada que permitió a la Tri sumar confianza, probar variantes y ajustar detalles antes de su debut al Mundial que empezará en 3 días. Así es. Ahora, le suma y le viene bien este encuentro amistoso para conocer en qué estado se encuentran, obviamente, los jugadores, ¿no? El amistoso ante Guatemala fue la última prueba de Ecuador antes de iniciar su participación al Mundial, donde integra el grupo E junto a Costa de Marfil, Curazao y Alemania. Con este resultado, la Tri llega con mejores sensaciones ofensivas a la cita mundialista. El equipo de Becasese mostró solidez, aprovechó las variantes y encontró goles en jugadores que buscan ganar espacio dentro de la competencia interna del plantel. Hay que tener en cuenta que Ecuador jugó con Guatemala, que en la parte futbolística Guatemala no es bueno. Vamos a jugar con Curazao, pero también este fin de semana Curazao tuvo un encuentro amistoso. De lo que se conoce, Curazao goleó, es verdad, goleó 4-0 a Aruba y es nuestro rival para lo que será este Mundial. La fiesta comenzó obviamente en el repleto estadio Ergilio Hato, ubicado en Willemstad, con capacidad para unas 15.000 personas, quienes acudieron a ver al Curazao y a Aruba. El arribo de la selección de Curazao al estadio dejó singulares imágenes. Los jugadores llegaron en un viejo autobús sin ventanas, aires acondicionados o lujos, pero llenos de mucho optimismo, ¿verdad? La clasificación histórica de la Ola Azul, como es llamado Curazao, obviamente encendió a los ánimos y esperanzas de todo el país, que despidió a los jugadores con un emotivo homenaje al término del partido contra Aruba. El triunfo les quitó el amargo sabor de Boca, que dejó la derrota 4-1 entre Escocia la semana pasada. Curazao debutará el 14 de junio contra Alemania en el primer partido del grupo E. Vamos a ver, Curazao no es tan bueno, pero todos los partidos no son iguales. Ahora, ¿cuántos días falta para el Mundial? Solo faltan 3 días. 3 días para el Mundial y empezó la cuenta regresiva. La Copa Mundial de la FIFA 2026 será histórica por primera vez, contará con 48 selecciones, se disputará en 3 países, es decir, México, Canadá y Estados Unidos. Tendrá ceremonias inaugurales en cada nación anfitriona. El inicio será este jueves 11 de junio en la Ciudad de México y culminará el 19 de julio en Nueva York. ¿Dónde y a qué hora será la inauguración? Eso es importante, el horario. El día jueves inicia el Mundial. La ceremonia principal se realizará en el histórico Estadio Azteca de Ciudad de México, que se convertirá en el primer estadio del mundo en albergar tres partidos inaugurales de una Copa del Mundo, 1970, en el 86 y ahora en el 2026. El evento empezará a las 12 horas con 30 minutos, hora Ecuador. Una buena hora, ¿no? En pleno almuerzo, para aquellos que están trabajando, ven el inicio del Mundial. ¿Quiénes van a cantar el día jueves en su inauguración? La ceremonia de inauguración reunirá a figuras internacionales y artistas representativos del mundo. Y serán Shakira y Burna Boy los primeros en salir al escenario, con la interpretación de Die Die, que es el tema oficial de este Mundial. Asimismo, saldrán luego Alejandro Fernández, Belinda, Danny Ocean, J Balvin, Lila Downs, Los Ángeles Azules, Maná y Tila son los artistas invitados para el primer día del Mundial. Hay más información, nos vamos a la parte de entretenimiento.
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0: Peso Pluma y Kenia Os aparentemente finalizaron su relación. La relación entre Peso Pluma y Kenia Os llegó a su fin. La noticia fue confirmada por ambos artistas mediante un comunicado compartido en sus historias de Instagram, donde informaron que decidieron seguir caminos separados después de varios meses de noviazgo. En el mensaje firmado por ambos señalaron que la ruptura ocurrió de manera amistosa. Hemos decidido concluir nuestra relación, la actual obviamente termina con amor, respeto y en los mejores términos, escribieron. Además, agradecieron el apoyo recibido por parte de sus seguidores y pidieron comprensión ante lo que describieron como un momento personal que desean manejar con privacidad. La historia sentimental de los cantantes comenzó a captar la atención del público tras su colaboración en la canción Tommy y Pamela, incluida en el álbum Éxodo, lanzado en el 2024. ¿Qué hubo de por medio? Aparentemente dice que hubo una tercera persona. Otro tema de interés de entretenimiento, se filtró el lugar de la boda de Taylor Swift. Así es, lo que sin duda será la boda del siglo ya tiene lugar, fecha y un despliegue logístico sin precedentes. De acuerdo con una exclusiva mundial publicada por un portal estadounidense, la superestrella del pop Taylor Swift y el jugador de la NFL Travis Kelce unirán sus vidas en un escenario digno de su estatus. Aunque inicialmente se especuló que la pareja optaría por un ambiente más reservado en las playas de Rhode Island, rumores que fueron desmentidos esta semana por el propio senador de ese estado, Sheldon Whitehouse. La intérprete de muchos éxitos decidió trasladar la fiesta a la Gran Manzana. La intérprete, por ejemplo, de Fate of Ophelia, se casará en el Madison Square Garden en Nueva York y su elección no fue una casualidad. Más allá de ser un recinto icónico donde Swift empezó su trayectoria como cantante, a lo largo de su carrera el estadio ofrece ventajas estratégicas de privacidad que resultaron atractivas para la pareja. Fuentes con mucho conocimiento en el ámbito de la farándula destacan que el estadio en ese estado ha sido el escenario para que Taylor Swift y el deportista unieran su vida en ese enlace, donde aproximadamente 500 personas han sido invitadas, entre esas Selena Gómez, que aparentemente sería su dama de amor porque es su mejor amiga, y otras estrellas de talla mundial. Entre los latinos que asistirían sería Bad Bunny y otros cantantes de acá de la región. Hay más información, nos vamos a Tome Nota.
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0: Ayer el litoral Guayas, más que nada desde las 5 o 6 de la tarde, se registró una lluvia intensa, donde varias zonas se vieron anegadas. Se habla, según los expertos, que sería el principio del Niño. A un inicio se decía que el Niño estaría entre junio a agosto, y la lluvia que se registró el día ayer con tormenta eléctrica, incluso hasta un rayo cayó en una vivienda en la Alborada Cuarta Etapa, dejando daños pequeños en esta vivienda, sin heridos, gracias a Dios, ni fallecidos, sería lo que aparentemente podría provocarse con respecto al fenómeno. Ahora, lloverá hoy y mañana, según el INAMI, este es el estado del tiempo. Hoy y mañana, el INAMI prevé principalmente cielos nublados acompañados de precipitaciones de variable intensidad en el país. No necesariamente acá en la región, sino en gran parte del país se van a registrar lluvias de mediana intensidad, incluso hasta lluvias fuertes acompañadas con tormenta eléctrica. En la costa se esperan tormentas durante la madrugada y la noche en localidades como Santo Domingo y Quevedo, mientras que en la sierra y la Amazonía se prevén lluvias por la tarde. Los niveles de radiación UV oscilarán entre moderados y muy altos. ¿Cómo será el estado en la región costa? Se prevé cielo nublado con presencia de lluvias en localidades, como ya les mencionamos, como Santo Domingo, Quevedo, Guayaquil y Santa Rosa. Al menos acá en Guayaquil, durante la mañana se registró una lluvia muy fuerte, al menos en el norte. Incluso 11:30, 12, todavía estaba cayendo una ligera garúa en ciertas partes del norte de la ciudad, acá en Guayaquil. Por otro lado, localidades como Esmeraldas, Manta y Salinas tendrán cielo parcialmente nublado, sin presencia de lluvias. La región registrará una temperatura máxima en 31 grados centígrados. Nos vamos ahora a la región sierra. Se prevé cielo nublado con presencia de precipitaciones por la tarde en toda la región. Es decir, en toda la sierra se va a registrar una lluvia de mediana, incluso hasta intensidad, con una temperatura máxima de 24 grados centígrados y una mínima de 8 grados. La región amazónica, se prevé un cielo nublado con presencia de lluvias por la tarde en toda la región amazónica. Se registrará una temperatura máxima de 32 grados centígrados. Nos vamos ahora a la región insular. Se prevé un cielo parcialmente nublado. La región presentará precipitaciones durante la madrugada y la noche. La temperatura máxima en la región insular en todo el archipiélago será de 32 grados centígrados. Es decir que durante la tarde y noche en casi todo el país se espera una ligera garúa en ciertas zonas, como también lluvias intensas con tormenta eléctrica. A tomar obviamente las medidas necesarias. Si tiene la posibilidad de limpiar los canaletes, las zanjas, no bote basura, porque cuando llueve, a lo que va a drenar el agua, arrastra todos los desperdicios, colapsan las alcantarillas y su barrio, su ciudadela se puede inundar. Nosotros como ciudadanos, como comunidad, también podemos aportar. Hasta aquí en las autoridades muchas veces que llegan tarde, nosotros como ciudadanos podemos limpiar también los canaletes y así que nuestros barrios no se nos inunden. Es la información que se ha generado durante el día de hoy, lunes 8 de junio. Faltan tres días para el Mundial. Nosotros estamos mundializados. 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Me despido. 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

buenas noticias, vengo con buenas noticias y sobre todo por esta campaña hermosa que se ha realizado. El Raspa Gol. ¿De qué trataba el Raspa Gol? Por si acaso usted recién se está enterando. Por compras mayores a $10 en marcas participantes, usted recibe una raspadita y todas están premiadas. Y ya me están llamando justamente ahora, la sucursal 213. La sucursal 10 de agosto en Quito. Miren, resulta que la señora Flor Marina Colmenares, ella fue a hacer sus compras común y corriente, ¿no? Común y corriente almacenes, tía. Ella hizo sus compras, una factura de 12.75. Hizo sus compras, pagó. Como hizo sus compras mayores a $10 en marcas participantes, le dieron su raspadita. ¿Y qué creen? La señora Flor Colmenares, ella raspó y se ganó una tarjeta obsequio de $50. Así es, esto fue en la sucursal 203, 10 de agosto en Quito. Felicidades a la señora Flor Marina Colmenares, que se hizo acreedora de esa tarjeta obsequio de $50 gracias al Raspagol. Gracias a la embajada, que es tía, la embajada de Ecuador, Loor Ocampo, que nos ha traído el Raspagol. Ella fue a comprar, hizo sus compras de 12.75, le dieron la raspadita y se encontró con su premio, una tarjeta obsequio de $50. Queremos felicitar a la señora Flor Marina Colmenares por esta tarjetita, que estoy segura que se va a quedar todavía en almacenes, tía, realizando más compras. La sucursal 213, 10 de agosto, están celebrando porque esta es su primer ganadora. Su primera ganadora del Raspa Gol con este premio. Es que hay varios premios, pero los premios grandes están las tarjetas obsequio. Hay un carrito en juego, hay una refrigeradora, televisores, camisetas, balones, celulares. Mira, hay una variedad de premios que no te imaginas. Hasta moto eléctrica, sí, moto eléctrica. Pero en la sucursal 213, 10 de agosto en Quito, ha llegado esa tarjeta obsequio de $50. Nuevamente quiero felicitar a la señora Flor Marina Colmenares, que realizó sus compras y ya la gente celebra por allá. Imagínese ir a comprar y sacarse una tarjetita obsequio. ¡Qué alegría, de verdad, qué alegría! Así que sigan participando, hagan sus compras, pidan su raspadita, todas están premiadas. De repente te encuentras con esa raspadita, con ese carro, con el carro 0 kilómetros, a lo mejor te lo sacas. 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

esa tarjetita que consiguió, que se ganó esa tarjeta obsequio de $50. Mire que ella compró 12,75, ella facturó. Le dieron la raspadita y la señora bien suertuda, miren. Bien suertuda, así que felicidades, muchas felicidades a la señora Flor. A ver si me compra alguito, señora, por favor. Muchísimas gracias a la sucursal 213 por compartir justamente.

0: Masía de Sucursal 213, 10 de agosto en Quito. Oye, qué emoción, qué emoción.
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0: Yo no me imagino, bueno, la señora también, como le digo, la señora Flor fue y nunca pensó encontrarse, encontró ganarse, ¿no? Ganarse esta tarjetita obsequio. No quiero imaginarme la señora que se sacó hace dos sábados ya, si no mal recuerdo, ese carrito. No, de infarto, de infarto. Eso es raspadol. Eso es raspadol. 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Eso es la embajada de Ecuador, Loor Ocampo.

0: estoy emocionada. Muy buenas tardes con todos, muy buenas tardes con todos mis compañeritos. Hoy lunes 8, así empezamos este lunes. Cuando son las 4:32 de la tarde, ya tenemos una ganadora, ya tenemos una ganadora. Este lunes empezó así, premiando a la gente, premiando a los clientes. Así que los demás locales también tienen que estar atentos. Si hay algún ganador por ahí, me llaman para nosotros poderles hacer la bullita acá. ¿Qué les parece? Días también para que empiece este mundial, ¿no? Esta fiesta futbolera que justamente ya los hombres son los más entusiasmados para que empiece toda esta avalancha de partidos y demás. Para que vayan llevando su pronóstico también. Ya vamos a estar haciendo concursos de pronóstico, ¿qué les parece? Muy bien, mi gente. Bueno, por acá creo que tengo unos saludos. La canción Mimos de Eros, Salsa Romántica, por favor. Ya voy a estarlos complaciendo. 0994909190. Por acá también andan romanticones y me piden una música. Hoy tengo ganas de ti, Alejandro Fernández, ¿ok? ¿Será? ¿Será? Oiga, esta tarde así iniciamos de la mejor manera, con el raspagol ganando, animados, 4:34 de la tarde, enganchados con Almacenes Tía, enganchados con la señal de Radio Tía también, me parece.
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0: vámonos con buena música. ¿Qué les parece un poquito de salsita? Como para animar la tarde, ya que me están escribiendo acá. Ya que me están pidiendo la nueva, la buena salsa, como tiene que ser.
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0: ¿Saben? A mí me encanta una canción de Choco Horta. Me fascina, que se llama Basta. Basta, ¿me oíste? Basta. Vamos con esta canción al ritmo de la salsa, porque ya estamos activados en Radio Tía La Vacancísima.
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Oiga, tenía saluditos pendientes por acá. Un saludo para todos los chicos guapos inventaristas en Quito que están activados. Me pidieron la canción Olvídame de Aguilar y su orquesta. Amerita, ponen acá por la Avenida del Mundial. Ese es mi querido amigo de siempre de Quito. Un abrazote para usted también. Ya voy a complacerle. No había podido, pero ya voy a complacerlo. Tranquilito. Buenas tardes, un saludo también para mi amigo Ramón, Ramoncito Napa, que está cumpliendo años de parte de su gran amigo Joffrey Manzaba en la sucursal 277. ¡Feliz cumpleaños! También un saludo para Gary Galarza, el mejor seccionista del frío, ponen acá de la 121 Ventana Puente. Saludos para toda la gente. Bailando, bailando hasta el amanecer. 5:31 de la tarde, este lunes 8. Lloverá, lloverá. No lloverá. Usemos los dedos, que llueve cuando estemos en casita ya, porque no hemos traído paraguas. No hay paraguas por el momento. A sacar nuevamente los paraguas, gente. A sacar. Oiga, saludos para mi gente. A ver, déjenme ver que por acá yo tenía unos saluditos. Recordando, esas voces están chéveres. La moda en esta, bueno, esta vez que la selección está jugando. Oiga, hay unas modas, camisetas que han salido para las mujeres. Hasta corset de la selección han salido. Para que usted se pueda dar. La moda está, pero están con toda la rienda suelta. He visto camisetas muy lindas, muy bonitas, en serio. Y para el Día del Padre también he estado viendo unos modelos que no se imaginan. Ya les estaré contando también. Por acá yo tenía unos mensajes. Bueno, del día sábado, como les comenté, fui parte del Tía Te Mueve. Y hay unos compañeritos me dijeron, apuesto que no se va a acordar, no me acuerdo del nombre, pero le voy a mandar un saludito a todos los compañeros de la 103 Mercado. Así que les envío un saludo. Su representante de allá, oiga, qué manera de bailar ese chico. Así que si me está escuchando el compañero, ahí mándeme un saludito y el nombre para poderlo nombrar. ¡Qué manera de bailar, oiga, el muchacho! Buen swing el chico. Y un saludo también para el señor Ramón Salas. Él también estuvo en la parte de sonido, oiga. Qué chévere es ver que la gente se acerca y conversa y me dice. Yo comprendí, ahí la escucho, yo sí la escucho. Ay, qué chévere. Me emociona. Así que saludo para toda la gente de la 103 en Mercado y para el señor Ramón Salas también. Muchísimas gracias. Suave. La gente de Quito tienen que estar preparadas porque este sábado es el Tía Te Mueve allá en Quito. Acá estuvo increíble, los hombres y las mujeres se destacaron. Hay sorpresas, no les puedo decir cuál fue la sorpresa que se dio, pero mire, ustedes se proponen llegar al final y tienen que cumplirlo. Lo respeto porque ahí en la altura, imagínense. Yo caminando nomás me ahogo en Quito. No me imagino corriendo a las dos calles. Hay muchas sorpresas para que ustedes puedan disfrutarla y pasarla muy bien entre todos los compañeros, ¿no? Un momento de integración. Buenas tardes, para despedir la tarde, porfa, un mix de rock latino. Saludos para la 185. Te pondré por ahí alguna cancioncita. Vamos ya a tratar de complacerlos, porque son las 5:35 de la tarde. Continuar con esta buena música de Radio Tía La Vacancísima. Oiga, atención, no se olviden, si usted está haciendo sus compras mayores a $10 en las marcas participantes, no se olvide de retirar su raspadita. Ya tuvimos una ganadora en la sucursal 213 en la 10 de agosto, eso fue en Quito. La señora Flor Marina Colmenares se sacó una tarjeta obsequio de $50 gracias al Raspagol. Ustedes también se pueden ganar algún premio, así que a retirar su raspadito, ¿ok? Un saludo para el chico más guapo, tengo que verlo, Ronnie Montes de la 524.
Yo tengo que verlo. A ver, mande fotito, mande fotito.

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Saluditos para Vinicio. De la 379, Jan Sasa. Ay, ¿por qué rompe corazones? Oche, Vinicio.

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Estamos complaciendo en La Vacancísima. Ahí está la canción para mis amigos mercaderistas. Mis amigos de Arca.

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0: Alameda. Hola, buenas tardes.
1: Buenas tardes.
0: ¿Cómo está, compañera? Cuénteme. Oiga, tenemos un ganador ahí en Alameda del Raspagol, ¿verdad?
1: Sí, exactamente. En este momento ya nosotros ya conseguimos a nuestro ganador, el automóvil.
0: Cuénteme, ¿cuál es el ganador? A ver, póngamelo ahí en la línea al señor.
1: Ahorita le comunico.
0: Perfecto. Oiga, el señor fue para Almacenes Tía, hizo sus compras mayores a $10 en marcas participantes. Recibió la raspadita y ¿qué creen? Se encontró con ese carrito. Está el ganador en estos momentos en la línea. Buenas tardes.
2: Muy buenas tardes.
0: ¿Cómo está, caballero? Oiga, felicidades por ese carrito.
2: Gracias, muchas gracias.
0: ¿Cuál es su nombre? Cuénteme, ¿cuál es su nombre?
2: Cristian Maldonado, Cristian Miguel Maldonado Azuero.
0: Cristian Maldonado, oiga, muchas felicidades. Cuénteme su historia. Usted llegó, hizo sus compras, ¿qué pasó?
2: Sí, la verdad, estoy muy contento ahorita. Llegué a hacer unas compras y me dieron la raspadita, así me salió un carro.
0: Usted nunca se imaginó esto, ¿verdad?
2: No, la verdad que no. Siempre me han dado aquí las paitas, pero fue una sorpresa, una emoción grande de haberme ganado un vehículo.
0: Oiga, y ya en la casa, en la caja, ¿qué hizo? ¿Gritó? ¿Qué le hicieron allá los compañeros? Cuéntame, ¿cómo dio la voz?
2: No me lo podía creer, digo, carro, sí, muy contento y emocionado.
0: No le salían las palabras, no le salían ni las palabras para decir me gané el carro.
2: Sí, la verdad que sí, muchas gracias.
0: Oiga, muchas felicidades, para que vea que tía cumple, que tía sí da los premios, que vayan a decir, no, no es mentira, no me saco. Mire, usted es una muestra fehaciente que el carrito, mire, ya lo tiene usted, ¿sí o no?
2: Sí, muchas gracias, realmente.
0: Oiga, anda con su familia.
2: Para toda la clientela del tía, realmente, y así lo cumple, y sí, muy contento de haber tenido este premio.
0: Mi estimado amigo, muchísimas gracias por compartirnos su emoción, de verdad. ¿Usted anda con su familia o estaba solito comprando?
2: Con mi esposa y con mi hijo.
0: Oh, y ahora su esposa lo ama más ahora.
2: La verdad es que sí, estábamos buscando un vehículo.
0: Qué bueno, muchísimas gracias, amigo, de verdad, muchas felicidades por ese gran premio que se ganó, y bueno, a disfrutarlo, ¿no? A disfrutarlo y que todavía me lo celebren allá en Tía Alameda.
2: Muchas gracias.
0: Ya, un abrazote, le mando un abrazo, cuídeseme mucho. Bueno, Cristian me dijo, ¿verdad? Cristian,
2: sí,
0: Maldonado.
2: Cristian Maldonado.
0: Sí. Bueno, muchas felicidades, sí, mi amigo, y todo lo mejor para usted. Ya le llegará su carrito.
2: Muchas gracias.
0: Y cuando esté en Quito, ¿verdad? ¿Dónde están las bubucelas? Suenan allá. Cuando esté en Quito, me llevará una vueltita ahí en su nuevo carro.
2: Sí, claro que sí.
0: Muchísimas gracias. Bueno, un abrazote. Cuídeseme mucho.
2: Muchas gracias.
0: Pase bien. Gracias. Esto es el raspagol. El señor no se lo puede creer todavía. Está pero emocionadísimo de haberse sacado ese premio. Qué bueno. Mire, él va, no lo pensó, no se imaginó y ya está. Con todo su carrito. No se lo ha de creer hoy. Así es, mi gente, por compras mayores a $10 en marcas participantes, usted va a recibir una raspadita y usted puede ser uno de los felices ganadores. Hoy tuvimos dos, en Quito, en la sucursal 213, 10 de agosto, se llevó su tarjeta obsequio de $50. Y en Tía Alameda está el señor Cristian Maldonado, todavía en shock, creo yo. Yo lo escuché, pero como que todavía no se lo cree. A ver si lo pellizcan por ahí. Tía Embajada de Ecuador, Loor Ocampo. Gracias al Raspagol, el señor Cristian Maldonado se lleva ese carro 0 kilómetro. Local 206 Alameda, me lo celebran, por favor. A ver, aquí me han mandado un videíto, me enviaron. Ahí está, ahí está. Toda la celebración. Ay, qué bueno que lo hayan celebrado así. No, no sé, es que no se lo puede creer, ¿ah? ¿Eh? No se lo puede creer, imagínense. En el local 206, tía Alameda. Allá nos llegó, allá se fue el carrito, allá se fue el auto cero kilómetros. Y como dice el señor, tía sí cumple. Tía sí cumple. Qué hermoso iniciar así la semana entregando premios. Entregando estos premios grandes en la ciudad de Quito. Un abrazote, don Cristian, en verdad. Muchas felicidades y bueno, que me lo celebren en tía Alameda. Que le pongan globitos, todo lo que tengan que hacer. Y ya tendrá ya su carrito próximo, próximo, próximo. Con esta hermosa llamada, con esta hermoso. Ay, Dios mío, hasta yo me he quedado así como que wow. Se ganó el carrito. Con este hermoso testimonio, con esta hermosa experiencia vivida, ya nos despedimos para el día de mañana estar nuevamente acá comentando, ¿no? Recuerda, lleva tu raspagol. Tía cumple. La Embajada de Ecuador, lo Oro Campo cumple. Esta vez están en Quito los premios. Ya estarán acá en Guayaquil. En Tonsupa ya se fue un carro. Una tarjeta obsequio se recibió hoy día. ¡Qué bueno! Felicidades a los ganadores y sigan comprando, todavía tenemos tiempo. Esto recién empieza, esto recién empieza. Nos vemos el día de mañana, cuídense mucho, pórtense bien. Les mando un abrazote a toda la gente, a los clientes, sigan comprando. Eso ha sido Radio Tía, su amiga Shirley Bravo. Nos vemos el día de mañana. Chau, chau, chau, chau.

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